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1: Señor, en ambiente, ¿qué le parece si entramos en ambiente? Hacemos la clave. Rap, pop.

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Bueno, esta canción es muy especial para mí porque desde antes de parir la escribí. Escribí una carta para Frida. Y se la quiero dedicar porque ahora que tiene 21 años ya es otra historia, pero sigo sintiendo lo mismo que cuando estaba dentro de mí. Para todas las mamacitas de la vida, del mundo. Para mi mamá también.

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1: Ay, qué bonito. Thank you.

0: 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Y no es pistola, ¿eh? 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
0: 8:29 minutos en la mañana del domingo 9, agosto 26. Amigas y amigos, para el Pachi Pachi, qué placer es saludarle a través de la radio Oriente Informa y Alegra la Familia. 103.5 frecuencia modulada para todo San Pedro, el Este y el mundo también. Amigas y amigos, en antena, el espacio de lujo de los domingos. La trilogía musical, rumbo a las 12 del mediodía por la 103. ¿Cómo están los barrios San Pedro Macorís? Dios me le bendiga a esos barrios. ¿Están ahí ya o están ahí hace rato encendido? La radio que orienta y forma y alegra a la familia. Sí, señor. Buen día, Restauración y Barrio México, Lo Alto de San Pedro, 3:30. Buen día, Colina 1, Colina 2, Santa Fe, Alemán, Barrio Lindo. Buen día, Los Guandules, por venir, Sector Indy, Sector Los Multi. Buen día, Sarmiento, ¿qué tal?
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0: ¿Cómo está nuestra gente ahí? Villa Maranata, Villa Cesarina, Villa Municipal, Villa Orilla, Villa España, Villa Magdalena, Villa Faro. ¿Cómo está nuestra gente ahí? El centro de la ciudad, Las Flores de Miramar, Placer Bonito, Sector La Barca, Barrio Blanco, La Punta de Pescadores, El Colón, Juan Dolio, Los Guayacanes, Quisqueya, Los Llanos y El Puerto. Gracias por su amable sintonía. ¿Y qué tal los choferes del volante? A dos ruedas, por la A, por la B, por la C, al estilo 103. Señores, buen día, esos choferes que van para Santo Domingo. Los que van, los que vienen, Juan Dolio, Los Guayacanes, Atomayor, El Seibo y Güey Bávaro. Choferes de Romana, Sichoén, San Pedro. Romana. En Guagua y Peta, camión, camioneta, ahí van, ahí vienen con la 103. Sí, señor. ¿Y qué dice el público? Está conectado fuera del país, nuestra gente allá en Puerto Rico, Curazao, Aruba, San Martín, España, Francia, Italia, Miami, Brooklyn, New Jersey, Boston, Alaska, Pensilvania, nuestra gente de Aruba, Panamá, los Países Bajos, buen día también, dominicano y macorizano. Conectado con la 103. Gracias por su amable sintonía. 8:31 de la mañana, linda, preciosa, del domingo 9, agosto 26. Una mañana linda, preciosa. Todo está claro, pero no se engañe que el día más claro llueve. Para que lo sepan. En antena ya, el espacio de lujo, 809-59-5124, 809-59-5730, son las líneas con sabor a pueblo. San Pedro, el Este, el Mundo. Con ustedes, el Pachi, rumbo a las 12 por la 103.

estaba Michelle. Y soy como quise ser. 8:55 minutos en la mañana, linda, preciosa, del domingo 9, agosto 26. Esto es la trilogía musical con la animación aquí, voz autorizada del Pachi Pachi. A través de la radio que orienta y forma y alegra a la familia, 103.5 frecuencia modulada. Quiero dar de inmediato los buenos días y felicitaciones para Grimaldi Mota Ortiz. Ayer estuvo celebrando un año más de vida. Las bendiciones le llegan hoy. ¿Quién le saluda? Nuri, su madre les felicita, Mauricio desde Bávaro, su padre le desea lo mejor, él es sobrino de Majuila, y sobrino de Iris, de Monchi, sobrino de Marilí también, de Blanca, huépale, Grimaldi. La bendición es tarde, pero más vale tarde que nunca, ¿verdad que sí? Ah, que la fiesta la dejó para hoy, está bien ahí, bendiciones. Mañiña también estuvo de fiesta de cumpleaños ayer. Es parte de la familia. Mañiña es la naranjita entera. De mi amigo Monchi. Tío de Grimaldi. Huépale. Mañiña, bendiciones también. Gracias por su amable sintonía. Mañiña reside allá en Bate Nuevo. Ahí al frente, ahí justamente, al ladito de doña Juliana, mi amiga personal. Bendiciones para Grimaldi, bendiciones para Mañiña en su día de ayer, pero hoy es la fiesta y la fiesta será de traje. Ah, pues está bien, yo traje la boca. Gracias por su sintonía. ¿Y quién cantará por ahí? ¿La banda Chivo? Está el chivito por ahí, ¿verdad? ¿Está bien? 8:56 minutos en la mañana, 8:56 aquí en la 103. Esto es la trilogía musical rumbo a las 12 del mediodía con la emisión del Pachi Pachi. Por la 103, para todos San Pedro del Este y el mundo también. Los buenos días para mi amigo o mis amigos allá en la Isla del Encanto. Juan y Dicho, Noelito. Gracias por su sintonía. La Yoli estará ya en Puerto Rico, bendito nena. Juan te envía saludos, la Yoli. Debe estar tomando cafecito a esta hora. Ah, pues está bien ahí. 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

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Hola, ¿qué tal? Y el primo tomando su cafecito ahí, vaya, qué bien. Y con leche, pues que le aproveche. Primo, buen día. 8:58 minutos en la mañana, 8:58 aquí en la 103. 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Saludo para Bernardo, me acaba de reportar su amable sintonía. Eso es Juan Dolio, buen día. Dentro de la negra pieza. 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A que lo sepan, señores, en punto. Las 9 de la mañana. Hoy es domingo 9. Agosto 26. La trilogía musical rumbo a las 12, animación del Pachi Pachi. 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Buen día, Guillo, buen día. Las 9:01 de la mañana, 9:01 aquí en la 103. 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Balaguer está en sintonía con la 103. Los que le acompañan, buen día. Saludo para su naranja entera, buen día. Balaguer, ya tú sabes. Breve te doy los números para que te llamen. Hay otro. 9:03 minutos en la mañana, 9:03. 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
0: 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Hola, ¿qué tal mi público por ahí? Al estilo 103. Buen día, Reina. ¿Qué tal, Junior? Buen día, Pupum, mi amigo personal, Juanín en los callejones. Buen día también. Mi amigo Manén en Ureca. Encendido siempre. El famoso Manén. Ahí sí hay fragancia. 9:04 minutos en la mañana, 9:04 aquí en la 103. 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
0: 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Darelin, buen día también. 9:05 minutos en la mañana, 9:05. Hoy es domingo 9, agosto 26. 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Venga con esto, chulo y bonito, con el príncipe Fran Reyes. Se fue mi amor bonito. Guapa, que le vaya bien. Que no le pise un tren para que no le ponga la cara como un sartén. Es el príncipe Fran Reyes, cayó otro. 9-6, aquí en la 103.

9:20 minutos en la mañana, 9:20 aquí en la 103, domingo 9, agosto 26, animación del Pachi, la trilogía musical por la 103, rumbo a las 12 del mediodía. Vengo con Marlon Dila. Te volviste loca.

Celine. Ahí estaba Aramis Camilo. 9:39 minutos en la mañana. 9:39 aquí en la 103. Esto es la trilogía musical, la huella indeleble de los domingos.

la animación aquí, voz autorizada del Panchi Panchi, rumbo a las 12 del mediodía, por la 103. 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Quiero dar saludo de fiesta de cumpleaños en todas las flores para Ambioris Mejía. Está de fiesta de cumpleaños en el día de hoy. Aurelina, su madre, le envía saludos. Su tía Jacqueline. Su prima Buchi le desea lo mejor en su día. Bendiciones. Grimaldi Motortiz también. Lo dejó para hoy. Estaba de fiesta de cumpleaños ayer. Lo dejó para hoy. Bendiciones. Nuris le envía saludos. Ella es su madre. Mauricio, su padre, le envía saludos desde Bávaro. ¡Huepa! Mañiña también ayer estuvo celebrando uno. ¡Huepale! Mañiña es la naranjita entera de amigo Monchi. Bendiciones. 9:40 minutos en la mañana, 9:40 aquí en la 103. Vengo con Joe Veras ahora. Tema lindo, de México a California. Se fue en el carrito Don Fernando. Un ratito a pie y el otro caminando. ¡Huepa! Inconfundible.

Eso es para ti ahí, al estilo 103. 9:48 minutos en la mañana, 9:48 aquí en la 103. Por Dios, cuando otra persona exponga sus ideas, escúchele y piense primero en sus puntos de vista. No insista en hablar tú solo, en oírte a ti mismo, ni te imagines que tú tienes la razón siempre. Respeta siempre a los demás. Y si tú respetas, serás respetado. Tú tienes tu valor, pero los demás también lo tienen. ¿Qué te parece, Cholito? No, buenos días para mi amigo Mazara, allá en el 3:30. Encendido ahí, dándose su fría temprano. Hey, Mazara, buen día, los que te acompañan, buen día. Saludos para Vivito, Alex y Rafael, allá en Barrio Lindo también. Rubi la Salsa, Sandra, hola, ¿qué tal? Good morning, también. La fiesta más singular. Esto es la trilogía musical, rumbo a las 12 del mediodía por la 103. Sigo reiterando saludos para los choferes que van para Santo Domingo, y de vuelta a Romana, Tomayor, El Seigo y Güey Bávaro. Ahí van, ahí vienen. Por la 103. 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Saludos ya en Paso del Medio para Doña Nereida, Bartolito, Antonio Alduey, La Sopita y Mondoñez. Hola, ¿qué tal? Es un público por ahí en Osarro del Seibo. Saludos allá para Cristóbal y familia. Buen día, negra. Hola, Ramírez, Clary, veterano, Lupe. En Osarro del Seibo. Mi gente por ahí. ¡Uepa! ¡Qué bien! Están en sintonía con la 103. Gracias por su sintonía. La Yoli. Buen día. Buen día para Candeliera, allá en Estados Unidos. Junior Tavares, allá en el Bronx. Mi amigo personal de Cora, no de labios. Él y yo somos dos. Lo de él es mío y lo mío sigue siendo mío. No te quilles, mi hermano. Ese chacha de micrófono. Ya tú sabes. 9:50 minutos en la mañana, 9:50. Y sigo cogiendo cariño al estilo 103.

Salud y buenos días para Selenia La Bañimba. Buen día. En la Punta de Pescadores, saludos allá para Blanca, Illo, Lucy, Juan Ramón de León. Buen día, Altagracia. Buen día, Adriana, allá en la Punta de Pescadores. ¿Quién llegó ahora? Gil Soriano. O yo, uno de los dos, será. ¡Qué pata linda, preciosa! 9:54 minutos, aquí en el 103.

0: el conjunto clásico. Ahí estaba sonando por la 103. 10-1 en la mañana. 10-1. Es ahora aquí en FM 103, señores. Hoy es domingo 9, agosto 26. Esto es la trilogía musical, la animación del Pachi Pachi. Rumbo a las 12 del mediodía por la radio Corienta. 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
0: 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El doctor Javier Martins. 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Al doctor Javier Martins. Doctor, buen día. Creo que le acompañan. Buen día también. Cafecito en mano. Ah, pues está bien ahí, caramba. Temprano todavía. Doctor, gracias por su amable sintonía, siempre en ocasiones ahí con la 103. El papá de los doctores. ¿Quién? El doctor Gabriel Martín. Clínico Tresta, colpocopista, el hombre de todo. Por eso dicen, el papá de los doctores. Vaya, qué bien. Doctor, buen día. 10-2 minutos en la mañana, 10-2, aquí en la 103. 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Gracias por su amable sintonía. 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Pa' que lo sepan. 10-4 minutos en la mañana, 10-4 aquí en la 103. 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
0: El tiempo avanza. 10:05 minutos en la mañana. 10:05 aquí en la 103. Sigo reiterando saludos para mi pana Full. Mazara, ya en su carnicería. Al estilo 103. Son los que nos acompañan. Buen día también. 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Ahí está, papeleta, es romántico. Buen día, debe estar allá fajadito ahí, pero al estilo 103. Tengo saludo para Bernardo, hay saludo para Lili. Buen día, gracias por su amable sintonía. Todo eso es allá en Juan Dolio. Vaya, qué bien nuestro público allá en Juan Dolio. Buen día. Gracias por su amable sintonía. Mi amigo Genio, buen día. Geraldo Ramírez, Gerald, buen día también. 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Saludo para Carlito, hay saludo ahí para Tilson. Buen día. La llave Tilson, mi amigo personal. Alman en Cristo, buen día. 17 minutos en la mañana. Señores, recuerden que el que sabe es quien se equivoca. El que no sabe siempre está equivocado. Pa' que lo epa. ¿Verdad que sí? Más claro de ahí no canta un gallo. Claro que no. 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Gracias por su sintonía. 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Las 19 minutos en la mañana. 19. ¿Y va a salir el 9? Esos casos se dan siempre. Juan y Dixon Noelito, allá en Puerto Rico. Buen día. Están conectados ahí, mi amigo Juan, ya me llamó. Juan, buen día. Noelito. Dixon, hola, ¿qué tal? Good morning, también. 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Balaguer, buen día. Gracias por su amable sintonía. Saludo para su primo Jesús Ojo de Menta, Jesús Paulino, buen día. Y aprovecho para dar saludos allá para Félix García, Caramelo 68. Félix García, buen día. Buen día. Mi amigo Papay, Darío y Fabio Ruiz. El viejo Chacho, Chachín. Buen día, Faustino. Gracias por su amable sintonía, Santo Vilorio y familia.

0: Saludo para José Reina, Mami, su naranjita entera, Pichón, Santo Vilorio, buen día. Mis amigos, son mis amigos personales de la infancia. ¿Qué estará haciendo mi amigo Pepino? Hey, Danielito.
1: Después de esta
0: buen día.
1: Los negros no...
0: 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Esto es la trilogía musical, rumbo a las 12 del mediodía por la 103. La radio que orienta, informa y alegra a la familia con la animación aquí, voz autorizada del Pachi Pachi. Ese pedacito de hombre soy yo, pero recuerde que los hombres nunca se miden por su tamaño, sino por lo que hacen, para que lo sepan. Cayó otro, señores, 10:11 minutos en la mañana, 10:11, hoy es domingo 9, agosto 26. Amanece claro, pero no se engañen que el día más claro llueve.
1: Una negra.
0: La lluvia tan lejos. ¡Uepa! ¿Qué estarán haciendo los compadres y la comadre?
1: ¿Eh?
0: ¡Cuidadito!

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Activo siempre con la 103. Negro. Sigo reiterando saludos para los choferes que van para Santo Domingo y de vuelta a Romana, Tomayor, El Seibo y Güey Bávaro. En su guagua, jipeta, camión, camioneta, ahí van, ahí vienen. Sí, con la 103. 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Señores, si alguien le pide ayuda y está a su alcance en el día de hoy o mañana, por Dios, concédela. No le engañe mintiéndole. Recuerde que las palabras deshonran cuando lo llevan detrás. Un corazón limpio y sincero haga el bien. Sin mirar a quién. Recuerde que lo están chequeando. Y aquí que se paga rédito, capital se lo van a cobrar ahí. Haga el bien, sin mirar a quién. A quien lo epan. Vengo con este chulo y bonito. Oye, como dice Josh Calzarante. Tres veces. Tema lindo, precioso, sonando por la 103. Domingo 9, agosto 26. Animación, ¿quién? El Pachi.

0: Albaria, Ana Luisa,
1: la negra doña Tomasa,
0: Adalgisa, buen día. Vía María y Gina, de Pimental, mi amigo Pingao, hola, ¿qué tal? Masira, allá ando Juan, hermana en Cristo. Gracias por su amable sintonía de nuestro público, allá en Consuelo, al estilo 103. Blanca, Juan Ramón de León, Altagracia. Hola, ¿qué tal, Adrián? Guillo y Lucy, Sila y Tocotoco, Simón, allá en la Punta de Pescadores. Buen día también. 10:29 minutos en la mañana, amigas y amigos. Vámonos, vámonos, vámonos, vámonos, vámonos, vámonos. Con la audición esperada por todos. 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Vámonos con la orden. 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Vamos a ver si hay suerte hoy, domingo 9, agosto 26. Aquí tengo las líneas, vamos a ver quién está por aquí en el 5124. Vamos a ver quién por aquí. Hello, buen día. Buen día.
2: Buenos días.
0: Buen día, Martín García.
2: Claro.
0: Ah, esa es la Filipina, ¿verdad?
2: Sí, sí.
0: Ok.
2: El centro.
0: Martín García. Ajá, espérate. Martín García. 023, sigue.
2: 00.
0: Ajá.
2: 37.
0: Ajá.
2: 7.
0: Sigue.
2: 46-8.
0: 46.
2: No, 46-8.
0: Ok, dame el palé ahora. 96 con el 40. Buena suerte. Gracias por llamar, Martín García. Salúdeme a Juan por ahí. 10:31 de la mañana, 10:31 aquí en la 103, entró el 5124. Hello, buen día.
3: Buen día.
0: Hola, ¿quién por ahí? ¿De dónde? Joandy
3: Benítez, Barrio México.
0: ¿Quién?
3: Joandy Benítez.
0: Joandy. Ok, Barrio México. Joandy Benítez, Barrio México. ¿Número de cédula?
3: 023.
0: 023, sigue.
3: 0153.
0: 0153.
3: 35.
0: Ajá.
3: 3-1.
0: Guión 1. Dame el palé, mi amor.
3: 0930.
0: 09 con el 30. Buena suerte. Gracias por llamar. Goodbye. Vámonos con la otra llamada. Las líneas están en rojo vivo. Vamos a ver quién está en el 5124.
4: Hello, buen día, Pache.
0: Buen día. ¿Con quién hablo por ahí?
4: Yuderky Gun, de Restauración. Tenía días que no hablaba contigo.
0: Es verdad, mi amor. Ay, tenía sí. Deseo.
4: Ya te extrañaba.
0: Es que estoy de vaca. Ya tú sabes, entro muy pronto. Repítame el nombre y número.
4: Yuderky Gun, de Restauración.
0: Ok. Yuderky
4: Gun.
0: Ajá.
4: 023.
0: Yuderky Gun, 023, sigue.
4: 00.
0: Ajá.
4: 54.
0: Ajá.
4: 638-5.
0: 638-5. Dame el palé.
4: 08 con 23.
0: 08 con el 23.
4: Y el de la cuñada.
0: ¿Cuál de la cuñada?
4: 0110.
0: Al revés del derecho. Buena suerte. Uh-huh. Gracias por llamar. Vámonos con la otra llamada. Entra por el 5124 aquí. Hello, buen día. No tengo a nadie ahí. Se perdió la batalla, no la guerra. Y están libres. 809-59-5730 y 5124. 10:32 minutos en la mañana. Entró aquí el 5124. Buen día.
5: Buenos días, Pachi.
0: Buen día. ¿Con quién hablo por ahí?
5: Con Santiago Carmona.
0: ¿De qué sector, Santiago?
5: Miramar.
0: Ok, Miramar. Santiago, número de cédula.
5: 023.
0: Sigue.
5: 00.
0: Sigue.
5: 54.
0: Ajá.
5: 454-7.
0: Ajá, guión 7. Dame el palé.
5: 24-14. Ponle uno a la mujer.
0: Espérate, 24-14. Dámele a tu mujer. 60 con el 14. Buena suerte, ya. Mi hermano, gracias por llamar. Vámonos con la otra llamada. 5124, aquí, ¿quién? Vamos a ver. Hello, buen día.
6: Buen día.
0: Buen día. Jaimaris
6: Sánchez.
0: Jaimaris Sánchez. ¿Qué es esto, Jaimaris?
6: Barrio México.
0: Jaimaris Sánchez. ¿Número de cédula?
6: 402.
0: Ajá, 402.
6: 0311.
0: 68.
6: 78.
0: 68.
6: Ajá,
0: 68. 4-9. 4-9cito. Dame el palé.
6: 14-82.
0: 14 con el 82.
6: ¿Puedo el de Isabel?
0: ¿Eh?
6: El de Isabel.

0: ¿Qué, ya dónde está?
1: Salió.
0: Dámelo a Isabel ya.
1: 1695.
0: Tato, gracias por llamar. Goodbye. Vamos a ver, 809-59-5124, aquí lo tengo. Hello, buen día.
2: Buen día.
0: Hola, Agustín García.
2: Ese soy yo.
0: Buenos Aires, ¿verdad?
2: Sí.
0: Ok, Agustín García. Ya. Ese es el mismo pollo, pero con diferentes plumas. García, ¿número de cédula?
2: 023.
0: Ajá.
2: 00.
0: Ajá.
2: 611-19.
0: 611-19-7. Dame palé.
2: 1991.
0: 1991.
2: 1147.
0: Esa no es la hora, ¿oíste? Es el palé. Gracias, Agustín. 10:34 minutos en la mañana. 10:34 aquí en la 103-5124. Jero, buen día.
3: Sí, buen día.
0: Hola, ¿quién por ahí?
3: Teresa Mendoza.
0: ¿De dónde, Teresita?
3: Barrio México.
0: Ajá, Teresa Mendoza, ¿verdad? Barrio México. Ajá,
3: sí.
0: Mendoza, ¿número de cédula?
3: 023.
0: Sigue.
3: 00.
0: Ajá.
3: 95.
0: Ajá.
3: 004-1.
0: Guión 1, dame el palé.
3: 1522.
0: El 15 con los patitos, ¿verdad?
3: Así mismo.
0: Así la mismo. Vámonos con la otra llamada. 10:35 minutos en la mañana. 10:35 aquí en la 103. Jero, buen día.
4: Buen día.
0: Buen día. ¿Con quién tengo el placer por ahí? ¿De dónde?
4: Juan Guerrero de Miramar.
0: Juan Guerrero. Tú eres guerrero, ¿verdad?
4: Sí.
0: Ahí. Pero tú de la guerra también. Te va. ¿Eh?
4: No.
0: No te va. Dame no. Número de cédula, mi hermano.
4: 023.
0: Sigue.
4: 00.
0: Sigue.
4: 879.
0: Ajá.
4: 09.
0: Ajá.
4: Guión 1.
0: Dame el palé.
4: 0825.
0: 08.
4: 25.
0: 08.
4: 25.
0: Ajá. 08 peseta. Buena suerte, mi hermano. Guerrero, tiene miedo a la guerra. Vamos a ver, ¿quién está por aquí? Entró el 5730. Buen día.
5: Buen día.
0: Hola, ¿quién por ahí?
5: Nieve, Margarita Feliciano.
0: ¿Eso es el sector qué?
5: 24 de abril.
0: Ok, Nieve, Margarita.
5: Margarita
0: Feliciano. ¿Número de cédula?
5: 023-01-38-8-19-1.
0: Dame el palé.
5: 1925.
0: 19 pesetas. Buena suerte. Goodbye. Penúltima de esta ronda. Vamos a ver quién está aquí en la primera de la penúltima. Entró por el 5124. Buen día.
6: Buen día, Pachi. Carlos Villa.
0: ¡Uy! Mi amigo Carlos. ¿Dónde está? ¿Está aquí en San Pedro? ¿Está allá?
6: Estoy aquí en San Pedro.
0: Ok, ve por aquí para que vea una cuestión. Carlos Villa, ¿verdad?
6: Sí.
0: ¿Número de cédula?
6: 028.
0: Ajá. Sí.
6: 00.
0: 028, 00.
6: 24353.
0: 24. 24.
6: 3.
0: No.
6: 00.
0: Ajá.
6: 00243533.
0: Ajá. Guión 3. Dame el
6: 20 con 09.
0: Ok. 20 con 09. Pasa por aquí, Carlos, antes de la 12. Pues ya tú sabes.
6: Está bien, ok.
0: Ok, gracias por llamar. Vámonos con la otra llamada. Vamos a ver. Aquí tengo el 5730. Buen día. No tengo a nadie. Se perdió una de la batalla. Nunca la guerra. Ahí está libre. Cayó otro ahora. 10:38 minutos en la mañana. 10:38 aquí en la 103. Vamos a ver. Entró el 5124 aquí. Buen día. Buen día.
7: Hello, buen día, Pachi.
0: Hola, ¿qué tal? Mi prima Leida.
7: Bien, gracias a Dios, mi amor.
0: Ajá, Leida Quesada. ¿Y la mancha está por ahí?
7: No.
0: Ok. ¿Número de cédula, Leida?
7: 023.
0: 023,
7: 01006-10-8.
0: Guión 8, dame el palé.
7: 0989.
0: 09 con el 89. Buena suerte, Leida, mi prima. Encendida con la 103. Dame tomar la última llamada. Entró por el 5730. Hello, buen día.
8: Buen día, Pachi.
0: Buen día, ¿quién por ahí?
8: Santo de la Cruz.
0: ¿De dónde es Santo?
8: Estoy en el mercado ahora mismo.
0: Ok, Santo de la Cruz está en el mercado. De la Cruz, número de 0.

0: cédula.
1: 023.
0: Sigue.
1: 002540-8.
0: Guión 8, dame el palé.
1: 2534.
0: 2534. Buena suerte.
1: Oye, Pachi.
0: Dime.
1: ¿Qué pasa con el programa de la 2 de la tarde que todos los días buscando y no te encuentro?
0: Es que

10:52 minutos en la mañana, 10:52, aquí en la 103. ¿Quién llega ahora? La tinta de oro, como siempre, brillando con su luz propia. Lo que ofrecen los poetas. ¡Cuérpale! ¿Quién es? La tinta de oro, Pepillo Sedano.

11:06 en la mañana linda, preciosa del domingo 9 de agosto, año 2026. Esto es la trilogía musical con la animación equipos autorizadas del Pachi Pachi, rumbo a las 12 del mediodía por la 103. 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Los buenos días para mi amiga Pupa, Santo Ñoño, Cristina. La negra doña. Saludos también para Rosa, ahí en la machaca del Soco. Hola, ¿qué tal? Gracias por su amable sintonía, mi amigo Chicolo, Cholo, Margot, doña Eva, Lucy. ¿Qué tal, Tito, Ney, la Mecha y el Camello? Activo con la 103. Ahí abajo en lo profundo. Saludo para Ramón de la Cibaeña. Ay, saludo para Brenner. Saludo para Chaguito, Pipi. Amigo Catano, ahí Melvin, saludo. Buen día, Lina 1, Lina 2. Gaby, Wendy, Marcia. Lucy, la del salón. Rosa, su vecina, buen día. Gracias por tomarme sintonía. Nuestra gente del Soco encendido con la 103. De aquel lado del Soco, saludo para Marito. Saludo para nuestra gente allá de aquel lado del Soco, al estilo 103, Soco Batey. Buen día. Chago, allá los Arados, Toñito. También. Gracias por su amable sintonía. 11:07 en la mañana, 11:07 aquí en la 103. 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

España. Saludo para Daisy. Me acaba de reportar su amable sintonía. Margarita Lugo Pérez, mi compadre. Está por ahí. Luis. Buen día, Hot. Nicky. Janet. En Villa España. Saludo a nuestro público de Villa España. Daisy, gracias por su amable sintonía. 11:09 minutos en la mañana. 11:09 aquí en la 103. 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Guillo, buen día. Gracias por su amable sintonía. Todavía está temprano para usted darse.

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Buen día para todo su personal. Gracias por su amable sintonía. 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Buen día para todo su personal. 11:10 minutos en la mañana, 11:10. 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Papeleta. 11:11 minutos en la mañana, 11:11. 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Hola, ¿qué tal? Buen día, Reina. Mi amigo Junior, el Pupún. Jorge y Jorgetín. 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Buen día, lo que te acompaña. Buen día, doña Lucía, Sandy, mi compadre. Allá en su cafetería. Y los choferes de WhatsApp. Buen día también ahí. Al estilo 103. Alfonseca, buen día. Mauricio Báez. Hay otro. 11:12 minutos en la mañana. 11:12. 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Sí, señor. 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Saludo allá en el Primo Centro para todas su personal ahí en labores. Hombres y mujeres, buen día. 11:13 minutos en la mañana, 11:13 aquí en la 103. 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Sí, señor. Balaguer, buen día. Los que te acompañan, good morning también. Saludos para Charo y Gustavo. Con mis amigos personales, Charo, Gustavo y demás. Buen día.
Jesús Paulino, ojo de menta. Buen día. Jesús, ¿te acuerdas de quién? De Ramón Cobija. Semipana. Ramón Frías, buen día. Gracias por su amable sintonía en ocasiones ahí, en su camión encendido, con la 103. 11:15 minutos en la mañana, oficina Ortega y Asociados, calle de Ubraje 164, segundo nivel, número 5, esquina, Sergio Averas. 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Sí, señor. Esto es la trilogía musical. 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Buen día para Darío. Marisa y Moma, buen día. Gracias por su amable sintonía, Faustino. Buen día, el viejo Chacho, Caramelo 68, buen día. José Reina, Revolvito, semipara full. Pichón, ¿quieres seguir volando? Cierra el pico. 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Santo Vilorio y familia, buen día. 11:16 minutos en la mañana, 11:16, la Z. Calle Los Ángeles de Miramar, sí, ahí mismo en la ruta, ahí está la Z. Somos ferretería, somos banca de lotería. 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

0: Saludo para Juanín. Sí, mi amiga personal, fiel oyente de la 103. Juanín, saludo a los que te acompañan, buen día. Mi amiga Esther, Dania Soledad Restauración, hola, ¿qué tal? Gracias por su amable sintonía. En Consuelo, saludos allá para Ramón. Buen día. ¿Qué tal? Romelia, buen día también. El Boli, buen día. Los choferes Consuelo al estilo 103, lo que van para Tomayor, el Seibo y Uruguay, Bávaro. Romana, esos choferes y Joen, saludos también. Choferes de Juan Dolio, los Guayacanes, Quisqueya, los Llanos y el Puerto. Al estilo 103. Más bueno que así, ¿verdad? 11:17 minutos en la mañana, 11:17 aquí en la 103.
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0: ¿Qué estará haciendo mi amigo el doctor Gabriel Martín encendido con la 103 ahí? 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Doctor, buen día. Gracias por su amable sintonía. Saludos para su media naranja. No, su naranja entera. ¡Hey! ¡Ay, sequilla! No, ella es su naranja entera. Vengo con esto. Chulo, bonito, bonito. Maldita boca. Samboy llega aquí. Recuerden que por la abundancia del corazón siempre habla la boca. ¿No me sale? ¿Qué pasó ahí? Vamos a ver de nuevo.

Vámonos con este entonces. Aquí está. ¿Quién? Puedes volver. ¿Quién es? Eddie Pozzo, el melodioso. Mi pana full.

0: 11:32 minutos en la mañana del domingo 9, agosto 26. Esto es la trilogía musical rumbo a las 12 del mediodía. Animación aquí, voz autorizada del Pachi Pachi por la 113. Reitero saludo para de fiesta de cumpleaños. Eso fue ayer, lo dejó para hoy. Bien por ti, Grimaldi Monta Ortiz. Ayer estuvo celebrando un año más de vida, lo dejó para hoy. Bien ahí. Mauricio, su padre desde Bávaro, le pide saludos. Nuris, su madre desde aquí, le desea lo mejor. La fiesta es de traje. Ah, pues está bien ahí. Mientras que Mañiña también ayer estuvo de fiesta de cumpleaños. Las bendiciones tarde, pero más vale tarde que nunca, ¿verdad que sí? Bendiciones, Mañiña. Grimaldi por igual. Ambioris Mejías, hasta las flores. Ese está cumpliendo hoy un año más. Aurelina, su madre le pide saludos. Jacqueline, su tía. Puche es su prima. Todos se le desean lo mejor. Ambioris, bendiciones, mi hermano. Recuerda que 20 años no son nada, 40 valen la pena. Muchos quieren llegar a viejo. Nadie quiere serlo. Es otro lío, ¿eh? Dicho sí, aventurado aquel que cumple 30, 40, 50, 60, 70, 80. Y alguito más. Y el que cumple 1200 meses está cumpliendo exactamente 100 años. ¿Vio? 1200 meses hacen 100 años a lo justo. ¡Qué dichos! ¿Verdad? 11:33 minutos en la mañana. Saludo para el Dávila, allá en Barrio México. Saludo para el Nene en Azotrazán. Activo siempre con la 103. Nene, buen día. Hola, ¿qué tal? Amigas y amigos, vámonos. La segunda ronda, la orden valorada en 10,000 pesos en combinación con la Lotería Nacional. 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Vamos a ver, ¿quién está por aquí en el 5730? Vamos a averiguarlo ahora, hacemos esto, vamos a ver quién. Hello, buen día.
1: Buena.
0: Buen día.
1: Nieves Margarita Feliciano.
0: Ok, Nieves Margarita Feliciano, ese 24 de abril, ¿verdad?
1: Sí.
0: Nieves Margarita Feliciano, ¿número de cédula?
1: 023-01.
0: Ajá.
1: 38-8-19-1.
0: Dame el palé.
1: 20-26.
0: 20 con el 26. Buena suerte.

0: Gracias por llamar. Véngale la otra que está en tránsito. Aquí tengo el 5730. ¿Quién por aquí? Buen día.
1: Buenos días, Pachi.
0: Hola, feliz, ¿verdad?
1: Sí, señor.
0: Ah, como dice el merenguito, esa memoria mía.
1: T23.
0: Espérate, Felisa Tejeda. Felisa
1: Tejeda.
0: ¿Qué sector es?
1: Villa Velázquez.
0: Ok.
1: 023.
0: Ajá.
1: 00.
0: Ajá.
1: 24.
0: Ajá.
1: 9 36-0.
0: Dame el palé.
1: 3809.
0: 38 con el 09. Buena suerte, Tejeda. Adiós. Vamos a ver la otra llamada. Entró por el 5124 aquí. Buen día.
2: Buenos días.
0: Hola, ¿quién hay? ¿De dónde?
2: Virginia Jiménez, Barrio Lindo.
0: Ok. Virginia
2: Jiménez.
0: Jiménez, Barrio Lindo. ¿Número de cédula?
2: 023.
0: 023, sigue.
2: 01.
0: Ajá.
2: 00.
0: Ajá.
2: 337-8.
0: Dame el palé, mi amor.
2: 0512.
0: 05 con una docena. Buena suerte, Virginia. Gracias por llamar. Salud de Barrio Lindo para mi colega, Fran Salas. Ahí sí hay fragancia. Fran Salas, buen día. Vamos a ver. ¿Quién por aquí? 5124, buen día. No tengo a nadie en línea. 809-59-5730. 809-59-5124 son las líneas con sabor a pueblo. 11:36 minutos a la mañana. Entró el 5730. ¿Quién por aquí? Buen día.
3: Buen día, Pachi.
0: Hola, ¿qué tal?
3: De nuevo, Yuderkis Gun.
0: Yuderkis Gun.
3: Sí, restauración.
0: Yuderkis Gun, restauración. Número
3: 023.
0: Ajá, sigue.
3: 00. Ajá. 54-638-5.
0: 54-6.
3: 38-5.
0: Ajá, dame el paleto.
3: Dame 31-22.
0: 31 con los patitos. Buena suerte, mi amor. Gracias por llamar. Vámonos con la otra llamada. Vamos a ver, vamos a ver. Aquí tengo el 5124 aquí. Buen día. Buen día. ¿Quién por ahí? ¿De dónde?
4: Silvio Rodríguez, de Alto Mayor.
0: Ok, Silvio. Silvio Rodríguez, ¿verdad?
4: Sí.
0: Rodríguez desde Atomayor del Rey. Número de cédula, Silvio.
4: 027.
0: Sigue.
4: 20.
0: Ajá.
4: 2000.
0: Ajá.
4: 7-0.
0: 7-0. Dame el palé, Silvio.
4: 0730.
0: 07 con el 30. Buena suerte, mi hermano. Gracias por llamar. Llamada de Atomayor del Rey. Está fuera del país, usted. Está fuera del país. Está conectado con la celda. Usted puede llamar también. Vamos a ver, entró el 5730 aquí. Buen día.
5: Buen día.
0: Hola, ¿quién por ahí?
5: Corina.
0: Corina Pacheco.
5: Ya. Yeah.
0: Corina Pacheco. ¿Número de cédula, Pacheco?
5: 023.
0: Sigue.
5: 3-6.
0: Ajá.
5: 1478.
0: 1478. -0. Dame el palé.
5: 0714.
0: 07 con el 14.
5: 17 con 07.
0: Espérate. Dime 07.
5: 14 y 07 con 17.
0: Ajá. Buena suerte. Adiós. Vámonos con la otra llamada. Aquí tengo el 5124. Hello, buen día. No tengo a nadie en línea. Vamos a ver 809-59-5730. 5124 son las líneas con sabor a pueblo. Hoy es domingo 9, agosto 26. Esto es la trilogía musical, animación del Pachi, rumbo a las 12 del mediodía. Vamos a ver 809-59-5730. 5124. Entró el 5730 aquí. Buen día.
6: Buen día.
0: Hola, ¿quién hay?
6: Hilda Paris, que no va a lavar.
0: ¡Uepa! Lavate ayer, ¿verdad?
6: Ajá.
0: Hilda
6: Paris.
0: Hilda Paris. Se toma la batea, pero no lava hoy. Así. ¿Número de cédula, mi amor?
6: 023.
0: Ajá.
6: 011.
0: Sigue.
6: 3003.
0: Ajá.
6: -1.
0: -1. Dame el palé, mi amor.
6: 1572.
0: 1572.
6: Y 1554.
0: 1574.
6: No, 54.
0: Ah, 15.
6: 54.
0: 54.
6: Y 1572.
0: Buena suerte, mi amor. Adiós. Penúltima llamada. Aquí tengo la primera de la penúltima. Hello, buen día.
7: John Kelly Benítez, Romano.
0: Pregunté por ti ahorita.
7: Ay, sí, así me dijeron. Ajá. Llegué ahora.
0: Ajá. John Kelly.
7: Sí, Benítez.
0: John Kelly Benítez. ¿Qué sector es?
7: Barrio México.
0: Barrio México. Número de cédula.
7: 023.
0: Sigue.
7: 0135.
0: 0135.

0: 335.
1: 331-0.
0: 331-0. Dame el palé.
1: 0330.
0: 03 con el 30. Buena suerte. Adiós. La última llamada, 11:40 minutos en la mañana, 11:40 aquí en la 103. La última Coca-Cola del desierto entró aquí. Buen día.
2: Buen día. Buen día.
0: Buen día, ¿quién hay?
2: Rafael Romero, Villa Blasco.
0: Ok. Rafael Romero. Tú sirves como pase fe, ¿verdad? ¿Verdad, Romero?
2: Y bueno, ¿qué?
0: ¿Verdad? Romero, número de cédula.
2: 023-00-13921-5.
0: Dame el palé.
2: 1774.
0: Buena suerte. Adiós. Cerré con broche de oro. Vengo con esto para mi amigo allá en Puerto Rico. Besos boricua. Juan y Dixon Noelito.
3: Mami.
0: Soy yo, el Pachi.
3: Vargas.
0: Luis Vargas también.
3: El Rey Supremo, mami.
0: Épale, ahí lo tiene. Juan y Dixon Noelito. Allá en la isla del encanto, esos boricua. Por estado con la 103. Dominicano por ahí también. Cayó otros señores. 11:41. Loco de amor, Luis Vargas.

bueno, la voy a seguir hasta el fin del mundo. No me importan las barreras que tenga que cruzar, no me importan los peligros, no me importa nada.

0: 11:55 minutos en la mañana linda, preciosa, del domingo 9 de agosto 26.
1: La negra doña Tomás.
0: Y en la parte final quiero retirar el saludo para Grimaldi Moto Ortiz. Ayer estaba celebrando un año más de vida, lo dejó para hoy. Vaya que bien, buen provecho, mi hermano. Pásela bien ahí, el estilo 103. Mauricio, tu padre te pide saludos, Nuri y tu madre también. Doña Juliana, Majuila, Iris, Blanca son su tía, Marilín también tía, Win también es tía, Monchi y Mimi, tío también. Uepa, Mimi allá en Jagual. Grimaldi, pásenla bien, buen provecho. Mañiña también estaba celebrando un año más de vida ayer. Las bendiciones le llegan hoy a través de la 103. Pásela bien. Lo dejo para hoy. También ahí. Ambioris Mejía. Ese está cumpliendo año hoy. Uno más. Sector Las Flores. Aurelina, su madre, le envía saludos. Jacqueline, su tía. Buche, su prima. Y demás. Le desean lo mejor. Buen provecho. Ambioris. En tu día de día hoy.

11:56 minutos, aquí en la 103. ¿Qué estará haciendo mi amigo Papi Medina? Estás quitado, quitado, Papi Medina. Saludos, me quiere que esté. Excelente taxista, mi amigo personal, compañero de pesca. Pásela bien ahí. Gracias por su sintonía. Señores, misión cumplida. Con gusto vino el Pachi, con gusto se marcha. Gracias por su amable sintonía. Lo dejo con el príncipe Fran Reyes y también le dejo buena música para que usted no se mueva del dial de los 103.5. Ya lo saben. Los choferes que van para Santo Domingo y de vuelta, Romana, Tomayor, El Ceibo. Gracias también por su amable sintonía. Me despido con esto del príncipe Fran Reyes. Nada de nada. No, señor. Sé tu príncipe Fran Reyes. Para el Pachi Pachi, sumo placer. Bye bye. Y hasta la vista, baby.

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